0: 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Vámonos al viaje para buscar los sonidos mágicos de Ecuador.
1: So, hier ist noch kein Feierabend. Ich habe noch drei Tracks.
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